0: Sabituar, por el quinteto portugués Meleche Mechaya.
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2: 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Señoras y señores, sean bienvenidos a Montevideo, 12 horas 35 minutos, hora local.
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0: Gracias a la vida, Paulo Moura y Yamandú Costa. Andrés Rubinstein.
1: La quena es un instrumento de viento originario de los Andes centrales. Tiene 7 agujeros, 6 arriba y 1 abajo para el pulgar. Su embocadura es de bisel. Es uno de los instrumentos más antiguos que existen. Se han encontrado quenas en hallazgos arqueológicos de unos 5.000 años de antigüedad. Se construye en caña, madera o hueso y tiene un registro amplio de 3 o hasta 4 octavas. Hay quenas más agudas, afinadas en do, los quenachos son más graves y están en re, y esta de aquí está afinada en sol. Con la quena se puede tocar cualquier melodía.

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1: Nadia Florio, Rafael Arrejuría.

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Amigas y amigos, bienvenidos. Esto es Jazz al Día, nuestro encuentro semanal con las novedades en el mundo del jazz, con Henry Flores Noble en controles, Ángela Tienza quien les habla, felices de acompañarlos una semana más con estos sonidos tan apasionantes, con esta música que cuando llega a tu vida no se va nunca más. Y dígame si no, cuando escuchan sonidos como estos que acaban de pasar, si no les llena el alma, el corazón, si no vibran de la misma forma tantos músicos llegando a un proyecto en común y en este caso con una voz muy particular. Comenzamos el programa de esta semana con una gran orquesta, la Big Band de la Radio del Norte de Alemania, ubicada en Colonia, trayendo un suntuoso sonido para la increíble voz del genial norteamericano Kurt Elling. Juntos hacen In the Brass Palace, un proyecto que tenía pensado hace mucho tiempo y que finalmente sale a la luz. Esta conjunción del gran Kurt Elling, legendario cantante norteamericano, con una gran big band dirigida por el norteamericano Bob Minzer, quien es un gran saxofonista y que en los últimos años está participando en los proyectos de la WDR Big Band, la radio del norte de Alemania, con una enorme sección de instrumentos de viento, como escuchaba en este tema titulado Stepping Out, un éxito del gran Joe Jackson, aquí en la voz de Kurt Elling junto a la WDR Big Band de Alemania. Cambiamos completamente de sonido, ahora vamos con lo que es la nueva grabación del excelente baterista Ulises Owens Jr., quien nos propone Around the World with You, un conjunto de excelentes composiciones realizadas junto a Irena Terracubo en el saxo alto, Anthony Gervais en la trompeta, más la base rítmica de Tyler Bullock en piano y Ayushi Nakamura en el contrabajo. Ulises Owens Jr. va más allá de lo que es su trabajo como instrumentista con un sinfín de proyectos. Este es el suyo propio, del cual escucharemos el tema titulado Prodigal Song.

Nueva grabación del proyecto personal del baterista norteamericano Ulises Owens Jr., disco titulado Around the World with You, lo que escuchábamos, Prodigal Song. Y hay algunos músicos que venimos siguiendo su carrera disco a disco y ahora les queremos traer lo que es la nueva grabación de la excelente pianista norteamericana Lisa Hilton. Nueva grabación titulada Extended Daydream. En las últimas grabaciones va completando lo que es su habitual trío con algunos vientos, y en este caso la acompañan G.D. Allen en el saxo, Igmar Thomas en la trompeta y los clásicos Lucas Curtis en el contrabajo y Rudy Royston en batería. Escucharemos Tropical Tuesday.

una sonoridad levemente diferente en lo que son las formaciones instrumentales de la pianista norteamericana Lisa Hilton. Escuchábamos Tropical Tuesday contenido en su nuevo disco Standard Daydream. Antes de finalizar esta primera parte en nuestro Jazz al Día, la clásica recomendación que venimos haciéndoles de un nuevo ciclo de jazz en Enriqueta Bar en 21 de septiembre y Boulevard Artigas. Allí todos los martes tenemos Jazz en vivo con entrada gratuita. Este próximo martes 12 a las 20:30 horas volverá a presentarse el Chapital Trío, conformado por Juan Pablo Chapital en guitarra, Nacho Labrada en teclados y Martín Ibarburu en batería. Queda hecha la invitación, donde seguro nos vamos a encontrar este martes 20:30 horas en Enriqueta Bar, 21 de septiembre y Boulevard Artigas. Para cerrar esta primera parte en nuestro Jazz al Día, nos vamos a Escandinavia para conocer la nueva grabación del conjunto Lexington. Esta agrupación está conformada por algunos de los mejores músicos de la escena sueca del jazz. Ellos son Erik Palmberg en trompeta, Hanna Toivonen en el piano, Martin Sundström en el contrabajo y Paul Svanberg en la batería. Este disco lleva por título Hard Bop Tango y tiene ciertas sonoridades que emparentan toda esta producción con la música del Río de la Plata. El tema que vamos a escuchar, Tango en Botas Demasiado Grandes. Y gracias a que tenemos el contacto con el trompetista Erik Palmberg, ya un amigo de esta casa, del cual hemos escuchado

0: Escuchado sus discos anteriores, participante de esta banda, Lexington, le pedimos un mensaje y él gentilmente nos trasladó con quien es el pianista de la banda, Jonah Toivanen, quien es además el compositor de esta música, y gentilmente nos grabó una explicación sobre el tema que ha compuesto, que les traemos a continuación, donde él nos dice que es el pianista de esta banda, quiénes son los músicos participantes del conjunto, y que este tema, Tango en botas demasiado grandes, se debe a que en Finlandia, y él lo explica muy bien, el tango forma parte de la música propia, donde al componerla pasó del ritmo básico del 4/4 a un 5/4, llevando a el acompañamiento que trae el solo de trompeta a una especie de patrón montuno, y mostrando que el tango tiene un sentimiento muy grande, y además saludándonos a todos. Aquí la voz de Jonah Toivanen.
1: Hello listeners of Jazz al Día. My name is Jonah Toivanen. I am the piano player in the jazz group called Lexington from Sweden. And together with me in the band, there is Erik Palmberg on trumpet, Martin Sundström on bass, and Paul Svanberg on drums. I'd like to tell you a little bit about the tune you're going to hear. It's called Tango en botas demasiado grandes, which translates to something like Tango in shoes too big to fill. And I wrote this tune. I really wanted to include a tango in our set list. I come originally from Finland, and tango is very big in Finland. So I wanted to make a Finnish traditional melancholic tango for the band, but while writing it, it sort of got out of track, and the basic 4/4 beat became into a 5/4, sort of a triplet feel, and there's also drum solo accompanied by sort of a montuno pattern. So the tango really got quite big shoes to fill. I hope you enjoy it. Thanks for listening. Bye, and greetings from Sweden.

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Continuamos disfrutando de nuestro Jazz al Día, este encuentro semanal con nuestras apariciones los jueves y los domingos, programa que hacemos con muchísimo cariño para todos ustedes, una gran pasión que nos alimenta esta música maravillosa. Y en el comienzo de esta segunda parte, disfrutamos de la guitarra del suizo Thomas Sauter, que nos propone Sometimes Somewhere, nueva grabación a trío de órgano Hammond, el cual es ejecutado por Roland Coppel, completando el trío el genial baterista catalán Jorge Rossi. Thomas Sauter es un guitarrista a tener en cuenta para nosotros, un hallazgo, y el tema que escuchamos titulado Very Late. Nos corremos a España, que está teniendo una gran cantidad de grabaciones con excelentes músicos, y ahora les presentamos lo que es la nueva grabación del excelente vibrafonista Arturo Serra, músico que graba bastante, y aquí su nuevo disco titulado Evening Light, el cual es producido con algunos de los mejores músicos de la península ibérica. En primerísimo lugar, el genial Perico Sambit en saxo, más la base rítmica de Albert Palau en el piano, Daniel Frank en el contrabajo y Martin Andersen en la batería. Y como muchas veces hacemos, vamos a la segura y les presentamos el tema que da título al nuevo disco del vibrafonista valenciano Arturo Serra, Evening Light. 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

Escuchamos el tema que da título al nuevo disco del vibrafonista español Arturo Serra, Evening Light. Volvemos a Escandinavia, más precisamente a Noruega, para disfrutar la nueva grabación del excelente saxofonista Marius Neset. Este músico nos propone Time to Live y realiza esta grabación junto a la Bergen Philharmonic Orquestra, una gran big band que trae un sonido suntuoso a una colección de excelentes temas, como por ejemplo este que elegimos para ustedes, Life Can Be Bright.

A sus 41 años, el excelente saxofonista noruego Marius Neset graba junto a una gran big band, la Orquesta Filarmónica de Bergen. Este es su nuevo disco, Time to Live. Lo que escuchamos, Life Can Be Bright. Y llegamos a un nuevo final en nuestro Jazz al Día y, como casi siempre, una voz femenina que nos acompaña en el cierre del programa. Y en este caso convocamos a la norteamericana Lisann Lyons, que nos propone May I Come In, un conjunto de grandes interpretaciones junto a John Toomey en el piano, John Hart en la guitarra, Chuck Bergeron en el contrabajo y Mike Harvey en la batería. Un disco realmente hermoso del cual elegimos el tema titulado Moonlight, y con la maravillosa voz de Lisann Lyons, amigas y amigos, nos vamos. Muchísimas gracias por la compañía de siempre y hasta la semana que viene.

0: El tango, o la forma de tocar tradicional en el bandoneón, es apoyar en los muslos, las dos cabezas del bandoneón, donde está el teclado, digamos.
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0: A Walk with Brahms, Jerry Mulligan. 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

The Power of Love, son Danish Folk Songs, de Granger. Interpretó la Orquesta Sinfónica de la Radio de Eslovaquia, con dirección de Keith Brion.

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Mysterious Traveler por el grupo Kamal. Blue Man por el músico noruego Ketil Bjornstedt.

0: Gustavo Ripa, Simplemente. Banda de sonido del film Babel, compuesta por Gustavo Santaolalla.
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César Angeleri y Germán Prentke, Romance de barrio. Palomita blanca, por el pianista uruguayo Alfredo Monetti.

0: Josko Stefan con Vireli Lacren, Hungaria.
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Dos temas de músicos uruguayos: Torrente, por Berta Pereira y Pollo Piris, y La Floresta, Gerardo Alonso.

0: Amuedo, Daniel Massa y los hermanos Fattoruso, el 11.
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0: Triste, por el vibrafonista Dave Samuels.
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Dos versiones de La Puñalada del uruguayo Pintín Castellanos. Primero en versión del armonicista Franco Luciani y luego por el Quinteto Real.

0: Nocturna de Julián Plaza, primero por el chelista uruguayo Germán Prentke y luego por Cristian Zárate.
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Sung, Joshua Redman Elastic Band. 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

That Old Feeling, por el bajista argentino Javier Malosetti. 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

Último modelo, Chano Domínguez. 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

Mongoose, Stanley Clarke, Marcus Miller y Victor Guten.

Candomzamba, Trío Ibarburu. 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

El motivo. Julio Covelli y Néstor Vaz. Grabación realizada por Babel en el espectáculo Guitarreros.

dos versiones de Zamba de Lozano de Cuchi Leguizamón, primero por el bandoneonista Dino Saluzzi y luego por Quique Sinesi.

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Si dolce el tormento de Monteverdi, por la soprano Roberta Imarnizzi y la Accademia Strumentale Italiana. Luego, en versión del trompetista Paolo Fresu y Richard Galliano.

Last Tango Forastor, Aldi Meola. 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

0: Dos arias de Puccini, Donna non vidi mai de Manon Lescaut por el tenor Thomas Harper y Signor Ascolta de Turandot por la soprano Miriam Gause.
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Largo andante del concierto en mi menor RV 108 de Vivaldi. Interpretaron James Galway y Solisti Benetti con dirección de Claudio Simone.

Fantasía Real 10 de Orlando Gibbons. Interpretaron instrumentos antiguos Christoph Coin, Johannes Sonnleitner, Jordi Savall y Sergi Casademunt. Fragment of the Big Picture por el noruego Sixten Sebag.

0: Zarabanda, por el tunecino Anouar Brahem, interpretando el oud.
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Adagio del concierto para clarinete y orquesta de Mozart, por Dieter Klocker en clarinete y la Orquesta de Cámara de Praga, con dirección de Milan Leischek.

0: Empire, Joe Sawinul. Andrés Rubinstein.
1: La quena es un instrumento de viento originario de los Andes centrales. Tiene 7 agujeros, 6 arriba y 1 abajo para el pulgar. Su embocadura es de bisel. Es uno de los instrumentos más antiguos que existen. Se han encontrado quenas en hallazgos arqueológicos de unos 5.000 años de antigüedad. Se construye en caña, madera o hueso y tiene un registro amplio de 3 o hasta 4 octavas. Hay quenas más agudas, afinadas en do. Los quenachos son más graves y están en re. Y esta de aquí está afinada en sol. Con la quena se puede tocar cualquier melodía.

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Andante maestoso de la Gran Sonata Opus 85 para flauta y guitarra de Giuliani. Interpretaron Andrea Griminelli en flauta y Filomena Moretti en guitarra.

Fantasía para flauta y guitarra en sol mayor, opus 337 de Carulli. Interpretaron Jean-Pierre Rampal en flauta y Alexandre Lagoya en guitarra.

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0: dos temas del uruguayo Luis Pasquet, Sueño Azul por el autor al piano y Qué Noche por su cuarteto en vivo. Matías Silva.
1: Algunos le dicen clave, nosotros le decimos madera, hacer madera. Está la clásica. Y para la comunicación del barrio sur también utilizamos esta otra madera. Y ahora le mostramos el toque de Barrio Sur.

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0: Gabriel Markarián.

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Finale del cuarteto para saxofón de Glazunov. Interpretaron Alexander Osechuk, alto, Vladimir Yeremin, barítono, Lev Mikhailov, soprano y Yuri Voronsov, tenor.

0: $12 del pan.
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Cuarteto de cuerdas número 12 en do menor de 703 Allegro assai de Schubert por el cuarteto de cuerdas Caspar Dasalo.

Melancólico Buenos Aires. Quinteto da Paraíba. Destacados. La camerata de tango, que era llamada Camerata Punta del Este cuando interpretaban otros géneros como bossa nova o clásicos del jazz, se estableció en 1969 con la intención de renovar el tango, inicialmente como cuarteto de cuerdas, ampliándose luego a quinteto con piano y contrabajo. Tras el lanzamiento del primer disco, fueron elogiados por el mismísimo Julio De Caro debido al nivel de sus interpretaciones. En 1974, ya en dictadura, se aprestaban a presentar un disco en el Palacio Peñarol. A pesar de dedicarse a la música instrumental sin textos censurables, fueron detenidos debido a la afiliación política de sus integrantes. Cuando los liberaron, gracias a la presión internacional, fueron instados a abandonar el país de inmediato y la mayor parte del grupo se exilió en México, de donde retornaron en 1984 para continuar con el proyecto.

0: Vinicio Ascone, Sentimientos, Camerata Punta del Este.
1: Dos machetes de
2: que. ¿Y ahí no van a pasar?
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El choclo en dos versiones. Primero por el trío Julio Frade, Raúl Jaurena y Pablo Aslán. Y luego René Marino Rivero en bandoneón y Gabriela Díaz en guitarra.

0: A fuego lento, tango de Horacio Salgán en dos versiones, primero por Aníbal Troilo y luego por Fugata Tango.
1: Vamos a hablar un poquito de la guitarra portuguesa. Es un instrumento portugués.
0: Miguel Amaral.
1: Nacido en Portugal en el principio del siglo XIX. De aspecto parece un poco un bandolino, pero es de la familia de la cítara. De la cítara europea. Tiene 12 cordas. La afinación aquí es un si, la, mi, si, la. Si vas a tocar la guitarra de Coimbra, es todo un tono abajo. Esta guitarra, como la conocemos, es el instrumento del fado.

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dos versiones de Here, There and Everywhere, primero por el grupo argentino La Fragua y luego por el guitarrista japonés Akio Sasahima.

0: Vincent Peirane.
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0: Hondo por el uruguayo Nando Michelin. Matías Silva.
1: Vamos a comentarles el toque de Cuarén, el toque de Barrio Sur, que como todo toque de candombe se basa en los tres tambores, piano, chico y repique. Tú identificás un toque de los toques madre de Cuarén, Ancina y Cordón a través de su piano. Nosotros tenemos el piano liso, como se dice. Ahí paso a mostrarle. Son seis golpecitos. Básico ahí. Y va marcando el paso de la cuerda. Y ahora le mostramos el toque de Barrio Sur.

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0: Soundtrack: Larry Coryell, Buddy Assad y John Abercrombie.
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0: は二子玉川に停まります。
1: Trenes de Tokio, Hugo Fattoruso y Barrio Opa.

0: Mantarrayas, Guille del Castillo.
1: Los solos de mano izquierda, que son más más melódicos, con notas largas, se llaman armonía.
0: Sergio Astengo.
1: Entonces vos tocas una armonía.

0: solo así, atrás toda la orquesta acompañándote, ¿no?
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Andante del divertimento en re mayor KV 136 de Mozart, por la Orquesta de Cámara de la Municipalidad de La Plata, con dirección de Andrés Spiller.

0: Remando, Alto Bondi. 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

Tin Town de Jaco Pastorius en tres versiones. Primero por el guitarrista israelí Gilad Kekselman, luego por la bajista polaca Kinga Glick y finalmente por el pianista italiano Massimo Colombo.

0: Bueno, las congas o tumbadoras son también instrumentos, invenciones cubanas, originarias de Cuba, pero también de antecedente africano.
1: Sergio
0: En Cuba
1: Tulbobes.
0: se llama más tumbadoras y también se conoce como congas. Congas creo que es la palabra más conocida en el mundo. Esos tambores fueron pasando de la música más folclórica, se integraron a los conjuntos de son en los años 40 y de esa manera, como el son se hizo muy popular, se empezó a propalar por toda la isla y para otros ritmos y luego salió fuera y a esta altura ya es un instrumento universal. Hay muchísimos ritmos que utilizan las congas o tumbadoras. Bueno, como el son, el cha-cha-cha, la guaracha, el bolero, la rumba. O sea, el patrón rítmico de congas que sirve para muchos estilos músicos de guana le llaman marcha o tumbao, que sería esto, ¿no?
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0: The Path Home, Mark Egan.
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0: Do Grosse, Sian Lundberg. Sergio Tolbovitz.
1: Bueno, el vibráfono es un instrumento de percusión melódica, de placas. Tiene la disposición de un teclado, como si fuera un piano. Es como una evolución que hubo a partir de xilófono y diferentes metalófonos. Son placas con tubos resonadores por debajo y se acciona un pedal que permite que las placas queden sonando o que suenen más apagadas. Se puede usar con dos baquetas, o sea, una baqueta en cada mano, que se sigue usando así, y también a partir de un vibrafonista llamado Gary Barton, le dio todo un vuelo a la técnica de las posibilidades sonoras de instrumento, ¿no? Tocando acordes.
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0: Un bloque dedicado a temas de verano. Primero, A Winter of Summers, The Hypersonal Factor. A continuación, The Summer of My Discontent, El Partica Jazz Orchestra. Luego, Theme from Summer of 42, Michel Legrand. Posteriormente, The End of the Summer, por la artista israelí Noah. Y en el final, The Last Rose of Summer, Joel Harrison y Anthony Pirog.
1: Y ahí no van a pasar.
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1: Ay, agarra el agua.
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0: Sparkling Pines, Jan Reilly.
1: Yo creo que la música es un lenguaje muy mal, muy poquito comprendida todavía.
0: Yamandú Costa.
1: Yo creo que la guitarra tenía que ser indicada como se indica una caminada, como se habla que tiene que comer lechuga, tomar mate, hacer deporte. La guitarra tiene la misma fuerza. La música tiene la misma fuerza porque te lleva a otro lugar, es muy terapéutico y no necesitas tocar muy bien, puedes tocar dos acordes. Si toca dos o tres acordes, puedes tocar millares de canciones y juntarse con un amigo, con amigos, tomar un vino y cantar juntos, que es una manera de conectarse con otro lugar, un lugar mucho más bello, ¿no? Por eso creo que futuramente la música va a ser receptada como algo medicinal.
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Finale pesante, presto del concierto para orquesta de Bartók. Interpretó Hungarian State Symphony Orchestra con dirección de Adam Fischer.

0: Fanfarria para el hombre común, de Aaron Copland, en dos versiones. Primero por la Orquesta Filarmónica Real de Londres, dirigida por Carl Davis, y luego por Emerson, Lake & Palmer.
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0: Where's my willow lead guitar, ladies? We all give a hand one time, huh?
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0: El jardín de los sueños, Jean-Pascal Boffo.
1: La guitarra hawaiana de mesa tiene dos brazos, uno con 8 cuerdas y otro con 14 cuerdas.
0: Hugo Fattoruso.
1: Y se maneja con hasta 10 pedales. Las cuerdas no tocan el traste, digamos, no tocan el brazo, están en el aire. Entonces, para hacer los cambios de tono, los diferentes acordes, esto se logra mediante pedales, lo mismo que se logra en una guitarra común, presionando con los dedos, ¿no? Es como una zambullida en el mar de Hawái, en el Pacífico.
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0: Jane, por el guitarrista serbio Rale Misic.
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2: Solicitamos a todos los pasajeros que tengan a bien proceder a marcar por puerta número 1. Muchas gracias. 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

0: Mata Barata, Hamilton de Holanda. Juan Falú.
1: La canción del litoral, que sería la que me falta. Que es, en esta familia está el chamamé, la galopa, la polca, pero la canción sería lo más lento de esa familia rítmica y emparentada con la guaraña paraguaya, ¿no? Río abajo voy a llevar la canga.
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0: Cádiz, de la Suite Española de Albéniz, por la Orquesta Nueva Filarmonía, con dirección de Rafael Frubeck de Burgos.
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0: Polka Regadera por el dúo Vegetal Jam.
1: Dulceinas.

0: $12 del pan.
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2: Juan

dos versiones del clásico del jazz, Come Rain or Come Shine, primero por el trombonista J.J. Johnson y luego por el saxofonista Houston Person.

0: Otro camino, por el venezolano Luisito Quintero.
1: Vale.
2: Vámonos, otro día será. Vale, mamá, vamos a comprar puntos, pero hoy no.
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3: Vale, papi, también todo el dolor de espalda.
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0: Sexteto Místico, Pau Brasil.
1: Entonces el último sería el forró.
0: Pablo Machado.
1: Digo el último porque es en el tiempo, se genera más tarde. Y unos dicen a partir del Bayón.

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